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1: That was nice, very nice. Happy birthday, Marion from Central Falls, Rhode Island. Happy birthday, Kenito Checo. ¿Quién más? Desde Madrid, Sebastián, desde Crashboard, Luis Alvarado, Javier Cruz de Ponce. La gente de Maryland también ahí en sintonía. Dímelo, Maryland. Aquí estamos en vivo desde Montreal. Montreal in the building. ¿Cómo se va? ¿Se va bien? Oui. Acabamos de terminar el pool party, tú sabes. Traté de llegar lo más rápido posible para cumplirles a ustedes. Vine volando para acá para hacerles el live después del pool party que tuvimos ahora mismo. Gracias a toda la gente linda que se dio cita ahí en la playa, en el Beach Club de Montreal. La pasamos increíble. Beautiful, man. Beautiful. What a great crowd. Beautiful people aquí en Montreal. Mucha gente linda mía aquí. Mucha gente que me apoya aquí en Montreal. Gracias, Montreal. Desde Isabela, Jailinet Díaz. ¿Quién más está por aquí? Alex, shout out to Shaquille and Luis from Jaden Díaz in Patterson, New Jersey. Anita, está de cumpleaños. Happy birthday, Anita. Happy birthday para Jessica de Carteret. ¿Quién más por aquí? Alex, Toronto te espera. Coming soon, Toronto. Mira, me están tirando de Toronto, mucha gente de Toronto. Vamos a Toronto también. Coming soon, coming soon. Mi gente de Toronto. ¿Quién más? Jeezy Tron, I love you, baby. Alex, mi amiga Karen, la colombiana costeña de Toronto. Mucha gente que vinieron de Toronto también hoy al party de Montreal. Gracias, los que manejaron de Toronto hoy acá. Happy birthday para Jessica from Carteret, ya lo dije. ¿Quién más? La familia Vázquez de New Rochelle, New York. Nonstop, mi hermanito DJ System. System ID, mi gente del Salvador. Un abrazo, mi hermano System. Sin parar, Bobby. Dándole. Happy birthday, Walter. Feliz cumpleaños para Ángela y Jacob. Gemelos que cumplen 4 añitos de parte de su mami Jessica. Kevin Peralta desde Bronx, mi gente de Quebec. Guille, mi gente de Quebec. La familia Mejía, Marco Mejía desde Los Ángeles, LA. Alex, un saludo a mi hermosa madre que cumplió 79 años desde Guánica. Happy birthday para tu mamacita. Ok. ¿Quién más? Happy birthday para María de Springfield. Frank y Ana Cana de Hollywood. Saludito para José Luis Rosario de Montreal, a.k.a. Tun Tun. Happy birthday, Diego, desde New Jersey. Happy birthday, Gio. A lot of birthday people here tonight. Comenzamos agosto. Happy birthday, Marlene de Maryland. Comenzamos agosto, papi. Llegó agosto. Alrighty. Qué rico la estamos pasando. Estoy en vivo desde Montreal, Canadá. Que siga la música. Vamos allá.

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0: Ellas fueron las que hicieron el party. Ellas fueron las que hicieron el party en la playa. Hoy, Chit Chat Radio en la casa. Gracias. Oye, tremendo party. Increíble, ¿no? ¿Cómo es tu nombre?
1: Julie Pirona.
0: ¿Cómo?
1: Julie Pirona.
0: Julie. Hola, ¿de qué país, Julie?
1: Julie Sensation.
0: ¿De qué país?
1: Venezuela, obviamente.
0: Venezuela en la casa. ¿Y tú?
2: Fabi Paulín, representando a todos los mexicanos en Canadá.
0: ¡Qué buena onda!
2: ¡Qué buena onda, güey!
0: Chit Chat Radio en la casa. Oye, hicieron tremendo party. Gracias, de verdad. Gracias por traerme aquí a Montreal. Hacía como unos añitos que no visitaba. Y de verdad que hoy el party estuvo a otro nivel. La playa, el concepto de la playa en el Beach Club de Montreal. Muchas gracias. ¿A quién quieres saludar?

0: C-Stars, de lo mío. Ok, ¿qué vamos a hacer? ¿Qué quieren bailar? ¿Qué bailan ustedes?
1: Salsita.
0: Salsa, ¿qué más bailan?
2: Salsita.
0: ¿Les gusta la salsa? Ok, le voy a...

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1: Oye, ustedes me están... O sea, yo no estaba ready para bailar porque yo vengo de... Yo vengo de tocar, estamos haciendo un party y me están poniendo a bailar. Me están sacando la última energía que tengo, Fabiola y Julie. Checha Radio en la casa, mira, todo el mundo conectado aquí. Estamos en vivo a través de la Mega Nueva York, la Mega en Puerto Rico, el Nuevo Sol en Miami, Orlando, Tampa y Los Cayos también. Estamos en vivo en mi canal de YouTube, Alex Sensation Music, en la música app. Saludito para Liana, Nico, desde Montreal. Oye, la gente de Montreal conectada, mucha gente de Toronto también conectada aquí, gozando con nosotros esta noche un live. Estoy transmitiendo desde, me prestaron este aquí en el hotel. Es como, no sé, como un conference room. Estaba buscando un rooftop aquí en Montreal, pero no lo encontré. Pero bueno, improvisamos y está saliendo bien. Fabiola, aquí, sigue ahí, ayúdame ahí con el MC.
2: ¿Cómo estamos, chicos? ¿Todo bien por acá? Chicos, la verdad, la gente que no estuvo aquí en Montreal, en Beach Club, en el evento de la playa, la verdad, se perdieron de un eventazo, porque Mr. Alex Sensation la rompió, como dicen en Argentina, la rompió. ¿Verdad que sí, Yuli?
3: Estuvo excelente, la verdad, la gente se prendió, bailó, tomó, eso, yo creo que la gente siguió rumbeando allá, ¿eh?
2: Mira, Alex, tú dices que estás cansado de tocar, nosotros estamos cansados de bailar tu set, porque bailamos tu set hasta el suelo, corazón.
1: Me encanta, Fabiola. Mira, y espérate, tú sabes que mucha gente que estaba allá en el Beach Club me dice, Alex, ¿dónde va a ser el live para llegarles al live? Le mandamos el location. Estamos aquí, estamos en el hotel. Lleguen al hotel, vengan de todo el mundo para acá, para el hotel. ¿Qué quieren? Ok, bachata. ¿Qué bachata? ¿Qué quiere? ¿Cuál quiere?
3: Alguna de Aventura o Romeo.
1: ¿Quieres Aventura?
3: Sí.
1: ¿Quieres un mix de Aventura?
3: Dale, un mix de Aventura.
1: ¿Seguro?
3: Seguro.
1: Okay. Ok, Julie, vamos con una mezcla de Aventura.
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0: Eso es mío. Qué bachata, hombre. Ni una mala, ni una mala. Estoy aquí en Montreal. Déjame sentarme un ratito, mano. Estoy dándole desde las 4 de la tarde. Desde las 4 aguantando, dándole, baby, dándole. ¡Uy! Chacho, le dimos duro hoy aquí en Montreal. Gracias a toda la gente linda de Montreal. La pasamos increíble. Shout out to my brother Milo. Mi gente de Sea Stars. What's up, Ricky? Gracias a mis amigas. Toda mi gente de Chit Chat Radio. También tremendo party hoy aquí en Montreal. No, I'm okay. Pizza, no, I'm good. Muchacho, la dieta, papi, la dieta. La dieta. Saludos de Argentina. Gastón Velázquez, mi gente de Argentina. Ángela Carrillo, la gente que está bañando. Ay, hombre. All right. ¿Qué más quieres escuchar? ¿Qué más quieres? Mi hermanito Diego Jiménez desde Caracas. La familia Jiménez siempre conmigo en Venezuela. Alex, un saludito para mi hijo Adrián. 9 añitos. Adrián Baez en Winter Haven. De parte de su papá. Happy birthday para Franger Bautista. Desde Mamaroneck, New York. Happy birthday, Richard. Mi gente de Cooper City, Alan. Saludito a Chiquis en New Jersey, de parte de Dieguito. Happy birthday, Will, from Pennsylvania. Ponme todos los shoutouts ahí. Southwest Florida, la familia García Alcala. Wow. Todo el mundo está aquí, ¿ah? ¿Eh? Everybody's in the building. Bueno, ¿cómo la están pasando? ¿Cómo la están pasando? Aquí estoy sentadito un ratito. Déjame coger un breakcito. Mira, el próximo viernes, Friday, el viernes 7 de agosto, los espero en Dare Nightclub, en la discoteca ahí en el Hard Rock, la guitarrita, The Guitar Hotel en Hollywood, Florida. El próximo viernes, Dare Nightclub. Eso ya sabes. Y el sábado que viene, el 15 de agosto, estoy en New Jersey, mi gente de New Jersey. Vamos para Elizabeth, New Jersey. Sábado 15 de agosto, vamos para el 10º aniversario de Don Félix en Elizabeth, New Jersey. ¿Ok? Sábado 15 de agosto, Don Félix, Elizabeth, New Jersey. Y el domingo 16 de agosto, el Festival Latino de Newark, New Jersey. Sunday, August 16th, Newark Latin Festival. Voy para allá. Y el sábado 22 de agosto, Puerto Rico. Vamos para Vivo Beach Club en Puerto Rico. Tenemos un concierto ahí en Vivo Beach Club el sábado 22 de agosto. Se llama Tropical Sounds. Viene el grupo Manía. Manía, ia, Viene Zafra Negra, La Gran Manzana, la reina del merengue Milly Quesada y quien te habla, Alex Sensation. Mi gente de Puerto Rico, tienes una cita conmigo el sábado 22 de agosto en Vivo Beach Club. Ok. ¿Quién más está por aquí? Charlie, what up, Charlie? Alex, dame mambo. Quiero mambo. Lupita. ¿Qué le pasa a Lupita? ¿Quieres mambo? Ok, vamos a darle mambo. Lo que tú quieras, yo aquí te lo mezclo. Tú me lo pides y yo te lo toco. I mean, yo te lo mezclo en vivo desde Montreal.
1: Dime, ¿vamos para el mambo o no vamos para el mambo? Tú me dices, mami. Zumba.

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10: Regala uno, Tennessee. Eso no se le pregunta a un hombre. Un hombre a otro hombre no le pregunta al size de tenis. No, señor. Eso no. No, no, no, no, no, no. Desde West Palm Beach, dímelo, Chelo. ¿Quién más está por ahí? El Bieber, el Bieber, el Bieber. Mi hermanito Marc Anthony, DJ Marc Anthony. ¿Qué es lo que? Francisco, desde Montreal. Francisco. Saludito para Alomar Labori. Está bebiendo vino conmigo. De parte de mi amiga Egli de los Santos. Ok, para Quisqueya, mi gente de República Dominicana, mi gente de Puerto Rico, mi gente de Cuba, mi gente de México, mi gente de El Salvador, Honduras, Nicaragua, Guatemala, Costa Rica, Panamá, mi gente de Ecuador, Perú, Venezuela, mi gente de Panamá, mi gente de Colombia, mi gente de Argentina, Chile, Uruguay, Paraguay, Bolivia también, Brasil, mi gente de España, todos mis latinos, con la mano arriba, con la mano arriba, con la mano arriba. El que no baile no es latino. Ok. Se acabó lo que se daba. Vamos a break comercial.
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0: Sabrina, saluda a tu familia.
1: Ok. Hola.
0: Di los nombres de tu papá, de tu mamá, de toda tu familia.
1: No puedo.
0: ¿Por qué?
1: Porque hay muchos.
0: Son muchos. ¿Cómo se llama tu papá?
1: Hugo.
0: ¿Y cómo se llama tu mami?

0: tenerlo aquí en presente, en vivo.
1: Gracias, mi hermano Hugo. Bendiciones para ti y para Sabrina. DJ Sabrina, mucho gusto. Nice to meet you. Un placer. Merci. ¿Es que vous parlez français?
2: Oui.
1: Je parle français.
2: Oui.
1: Très bien.
2: Ouais.
1: ¡Ah, qué linda! ¡Qué linda! ¿Cómo se va?

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7: Mr. Mirta Carrión. Sí, 3 horas, sorry mami. Te debo. Tengo que viajar. Mañana tengo que madrugar para el aeropuerto. Nos vemos el lunes a las 11 de la mañana. Lunes de recuperación total. Tienes una cita conmigo. Ya sabes, me puedes escuchar en vivo. Toda mi gente de Nueva York, New Jersey, Connecticut, Pensilvania a través de la Mega. Toda mi gente en Puerto Rico, la Isla del Encanto, también a través de la Mega. Mi gente en el West Coast, Los Ángeles, también a través de la Mega. Toda mi gente de Miami, Orlando, Tampa y Los Cayos en el Nuevo Sol con Z. Toda mi gente en el DMV, también ahora me tienes en el DMV, Washington DC, Maryland y Virginia en la nueva Latino FM. Y también me tienes aquí en la aplicación gratis. Descárgala gratis, la música app. Esta aplicación trabaja en cualquier rinconcito del mundo completamente gratis. No necesitas que pagar ninguna suscripción ni nada de esa vaina. La música app. Así me puedes escuchar en vivo todos los días desde cualquier parte del mundo. Ya sabes, ¿ok? Bueno, que tengan un lindo fin de semana. Gracias por la sintonía, gracias por el cariño. Me tengo que ir. Dios los bendiga. ¡Mete mano, Janes! ¡Dale,
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6: 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Muy buenos días. ¿Cómo estás? A Florida Central. Te saluda tu amigo Nino Davis aquí, como siempre, en otra edición más de Conectando con Orlando. Este es tu programa donde siempre traemos expertos que te ayudan en distintos temas. Y hoy tenemos básicamente un show completo y es vital para nuestra comunidad. Mira, todos sabemos que estamos en temporada de huracanes y cuando pasa uno o una tormenta severa de esas que tenemos por nuestra zona casi a diario, o sea, en Orlando, Kissimmee, Sanford, Lakeland, Davenport, Haines City, no importa donde tú vivas en estos condados, la prioridad de todos es siempre reparar el techo, quitar el árbol que se cayó, el auto que arreglar, una verja destruida, pero justo cuando la gente está más vulnerable entran a nuestros vecindarios, como le llamamos por ahí, los buitres, estafadores y contratistas falsos, listos para quedarse con los ahorros de tu vida, básicamente, e incluso en muchas ocasiones hasta con el dinero de tu seguro. Y para hablar de eso de forma abierta y, como dirían por ahí, sin anestesia, hoy está conmigo el señor Carlos Mendoza, experto en licencias de construcción y protección al consumidor aquí en Florida Central. Buenos días, Carlos, bienvenido a la cabina del Nuevo Sol.
7: Gracias por la invitación, Nino, y un saludo a toda la audiencia del Nuevo Sol. Mira, como bien dices, el post-tormenta es temporada alta para el fraude. Apenas se calman los vientos, vemos camionetas sin rotular recorriendo los vecindarios de Kissimmee, los barrios de Orlando y las zonas rurales de Polk. Esta gente no viene a ayudar, viene a pescar en río revuelto, aprovechándose de la desesperación y de que muchos hispanos no conocen las leyes de contratación de Florida. Hoy vamos a desarmar todas sus jugadas para que a nadie le roben un solo dólar.
6: Bueno, Carlos, y entrando en materia, pasa el huracán, sale el sol y de repente suena el timbre de mi casa. Hay un señor con una motosierra, un uniforme de construcción, diciéndome: oiga, vecino, vi que su techo perdió varias tejas. Casualmente ando trabajando para esta calle y puedo arreglárselo hoy mismo por $3,000 en efectivo. Básicamente pasa, y pasa bastante. ¿Cuál debe ser la primera reacción ante una persona que toca la puerta así, de esa manera?
7: Tu primera reacción debe ser de máxima desconfianza, Nino. La regla de oro en Florida post-desastre es: nunca contrates a nadie que toque a tu puerta sin que tú lo hayas llamado. Un contratista profesional, legítimo y con licencia en los condados de Orange, Seminole, Osceola o Polk suele estar saturado de trabajo de sus propios clientes después de una tormenta. No necesita andar buscando clientes puerta por puerta ofreciendo ofertas relámpago. Cuando alguien te mete prisa diciendo que solo por hoy o porque ando en el vecindario, en el 95% de los casos o no tiene licencia o te va a pedir un depósito en efectivo y no lo vas a volver a ver jamás.
6: Así que ya lo sabe, ojo con eso, mi gente, nada de contrataciones por impulso. Ahora, Carlos, muchos oyentes me dicen: Nino, pero es que el muchacho me enseñó una tarjeta de presentación muy bonita que decía contratista general y hasta tenía un número de teléfono y un número de licencia. Aquí en Florida, ¿qué significa tener licencia para hacer trabajos de construcción o reparación de techos? ¿Y cómo una persona común y corriente, un Nino Davis de la vida, puede verificar en un minuto si esa persona es legal o no?
7: Nino, ese es el error más común. Una tarjeta de presentación o un logo en la puerta de un camión lo imprime cualquiera por $20 en el estado de Florida para hacer trabajos estructurales de techado, roofing, electricidad o plomería. La ley exige una licencia del estado, DBPR, Department of Business and Professional Regulation, o una certificación del condado correspondiente, sea Orange, Osceola, Seminole, o Polk. Verificarlo es ridículamente fácil y gratis. Tienen dos opciones. Ingresan a la página oficial del estado, myfloridalicense.com. Ahí ponen el nombre de la persona o de la compañía. Si no aparece, o si la licencia dice inactiva o subcontratista no autorizado, no los contraten. Le piden al trabajador que les muestre su identificación, emitida por el estado donde figura su número de licencia, que suele empezar con letras como CCC para techeros o CGC para general. Además, Nino, hay un detalle legal grave. En Florida es un delito felón, delito mayor, realizar trabajos de construcción sin licencia durante un estado de emergencia declarado. Si contratas a alguien sin licencia y la ciudad o el condado detiene la obra, la multa y el problema legal recaen sobre el dueño de la casa.
6: ¡Wow! Así que ya escuchaste. Es un delito, o sea, un felon. Carlos, vamos a hablar de formas de pago. El tipo llega, me da un presupuesto, me dice, bueno, para comprar los materiales del techo en whatever tienda, necesito que me dé el 50% de adelanto en efectivo, se lo cash up. ¿Esto es normal en la industria de construcción aquí en Florida?
7: Bandera roja gigantesca. Jamás, bajo ninguna circunstancia, den grandes sumas de dinero en efectivo, ni por cele o aplicaciones móviles a un desconocido. Un contratista legítimo tiene cuentas de crédito comercial en las suplidoras de materiales, supply houses de Central Florida. Ellos no necesitan el efectivo del cliente el primer día para ir a comprar 3 láminas de madera. La ley de Florida establece que si un contratista te pide más del 10% de pago por adelantado antes de empezar a trabajar o antes de sacar los permisos de construcción, permits, ese dinero debe ser manejado bajo reglas muy estrictas. Si te piden el 50% o $5,000 en efectivo, inmediatamente para apartar la fecha, lo que va a pasar es que se van a ir a otra ciudad o te van a dejar el trabajo a medias cuando se les acabe el dinero. Todo pago debe hacerse con cheque a nombre de la empresa legalmente registrada o tarjeta de crédito, lo cual deja un rastro bancario que te protege.
6: Ok, bueno, y para el que lo está agarrando ahora, estás escuchando Conectando con Orlando. Este quien te acompaña, Nino Davis, muchísimas gracias por la sintonía y estamos hablando con el señor Carlos Mendoza sobre cómo proteger nuestro bolsillo de los estafadores post-tormenta aquí en nuestra querida Florida Central. Así que, Carlos, vamos a entrar en uno de los temas más peligrosos y donde cae la comunidad hispana bastante: el seguro de la casa. De hecho, en estos días he estado viendo noticias de muchas personas que han sido estafadas por esto. O los famosos public adjuster o los ajustadores públicos. Llegan a tu casa para que firmes un papel y te dicen, yo me encargo del seguro, a ti no te va a costar ni un centavo, te voy a poner un techo nuevo gratis. ¿Qué es lo que la gente está firmando en realidad? Y

0: factura inflada al seguro por $50,000 por un trabajo que vale $15,000. El seguro se niega a pagar esa barbaridad. El contratista demanda a la aseguradora a tu nombre. Mientras tanto, tu techo sigue roto o te ponen una construcción de pésima calidad. Y lo peor, si la aseguradora no paga, el contratista le pone un embargo de construcción, contractors lien, a tu casa. Es decir, puedes terminar perdiendo tu casa o bloqueado para venderla por una deuda que tú ni sabías que existía.
1: Ok, Carlos, un momentito, para ahí. Me estás diciendo que aunque yo no le deba dinero a ese contratista, él puede ponerle un embargo legal a mi casa aquí en los condados de Central Florida, Orange, Osceola, Seminole, Polk, si el seguro no le paga lo que él pide.
0: Exactamente. Bajo las leyes de propiedad de Florida, si un materialista o un trabajador pone materiales en tu propiedad y no se le paga porque la aseguradora está en disputa con el contratista, ellos pueden radicar un lien o embargo contra tu título de propiedad. Por eso, el primer paso tras un desastre nunca es firmar contratos con desconocidos en la calle. El primer paso es llamar directamente a tu compañía de seguro o a tu agente local para abrir el reclamo, claim. Deja que el inspector oficial del seguro venga, evalúe el daño y determine el dinero aprobado. Tú mantienes el control de tu póliza en todo momento.
1: Wow. Bueno, ya lo sabemos. Hay que andar con 100 ojos, básicamente. Carlos, vamos a seguir hablando un poquito, pero en esta ocasión quiero entrar en los temas de los permisos locales. ¿En qué ciudades, qué sé yo, como Orlando, Kissimmee, Sanford, Haines City, o en áreas que no incorporadas de los condados de aquí de Central Florida, para arreglar un techo o hacer una reparación grande, se requiere un permiso de construcción? El estafador suele decirle al dueño de la casa: no te preocupes por el permiso, eso tarda semana y cuesta mucho tiempo. Sacamos el trabajo rapidito y nadie se va a dar cuenta. ¿Las personas corren riesgo si se hace esto de esta forma?
0: Esa es la excusa clásica del contratista no calificado. Les dicen eso porque ellos no pueden sacar un permiso de construcción en el condado porque no tienen licencia ni seguro de responsabilidad civil, el general liability, ni compensación al trabajador, workers' comp. Si haces un trabajo sin permiso en Orange, Osceola, Seminole o Polk, inspectores de la ciudad barra condado, los inspectores de Code Enforcement patrullan activamente después de las tormentas. Si ven un camión o gente en el techo sin el permiso pegado en la ventana, van a poner una orden de paro, Stop Work Order, e impondrán multas diarias a ti como dueño. Problemas con el seguro. Si vuelves a tener un daño en el futuro, el seguro te pedirá la prueba de que el techo anterior fue inspeccionado y cerrado con permisos oficiales. Si no hay permisos, no te van a cubrir. Inseguridad estructural. El permiso no es para sacar dinero, es para que un inspector del condado vaya a tu casa a verificar que las tejas o vigas estén instaladas bajo el Código de Edificación de Florida, que exige resistencia a vientos de más de 130 millas por hora. Si no hay permiso, nadie garantiza que tu techo no saldrá volando en la próxima brisa.
1: Ok. Bueno, esto continúa. Conectando con Orlando, este quien te acompaña, Nino Davis, hoy con Carlos Mendoza. Carlos, vamos a hacer un resumen. Si mañana, que no queremos que pase, yo espero que esta temporada no llegue ninguno, pero si pasa un huracán por nuestra zona o estas famosas tormentas que tenemos con rayos y centellas en las tardes, porque pasa casi a diario en esta temporada aquí en Central Florida, y mi casa sufre daños, ¿cuál es el paso a paso inteligente y seguro que debo seguir desde el minuto uno?
0: Apunten esto o guarden esta lista en su memoria. Paso 1. Documentar. Antes de mover una sola teja o rama, toma fotos y videos detallados de todos los daños de la propiedad. Paso 2. Mitigar el daño. Si el techo tiene un hueco, pon una lona azul, tarp, o contrata a alguien solo para poner la lona y evitar que entre agua. Guarda ese recibo. Paso 3. Llamar al seguro. Abre el reclamo directamente con tu aseguradora. Ellos te darán un número de reclamo. Paso 4. Buscar tres cotizaciones. Busca contratistas locales con reputación, dirección física en Florida Central y verifica sus licencias en myfloridalicense.com.

0: www.cuentaconmigo.com. Pide al menos 3 presupuestos por escrito. Paso 5. Exigir contrato. Escrito. El contrato debe incluir fecha de inicio y fin, detalle de materiales, costo total, calendario de pagos vinculado a inspecciones superadas y copia de sus seguros. Paso 6. No pagar el saldo final hasta el cierre. Nunca des el último pago hasta que el inspector del condado haya ido a tu casa, firmado el permiso como aprobado/cerrado y tú estés satisfecho con el trabajo.
1: Perfecto, y si alguien que nos está escuchando en este momento, en qué sé yo, en Kissimmee, Orlando, Lakeland, Davenport, Sanford, Winter Haven, siente que ya cayó en una estafa o sospecha de un falso contratista en su calle, ¿a dónde una persona lo puede llamar para denunciarlo?
0: Hay varios canales inmediatos: Fiscalía General de Florida, Attorney General Ashley Moody, tienen la línea directa contra el fraude de precios y estafas. Post desastre al 1-866-69. No scam. 1-866-696-67226. El Departamento de Financiamiento de Florida, CFO, Jimmy Patronis, tienen una unidad especializada contra el fraude de seguros al 1-877-MYFLCFO, 1-877-6935-236, oficinas del sheriff locales, las oficinas del sheriff de Orange, Osceola, Seminole y Polk, tienen unidades de delitos financieros que arrestan a contratistas sin licencia activamente en las zonas afectadas.
1: Esto es excelente y le queremos dar las gracias enormemente al señor Carlos Mendoza por acompañarnos durante esta mañana aquí en el Nuevo 95. Así que ya lo sabes, Florida Central, la información es poder. No permitas que la desesperación en una tormenta te lleve a tomar decisiones apresuradas. Protege tu casa, cuida tu dinero y exige siempre licencia y contratos legales. Ya tú sabes que aquí en el Nuevo 95 somos tus amigos y estamos aquí para ayudarte. Así que ya lo sabes, sigue escuchando el Nuevo Sol 95. Un abrazo para todos y mantente seguro y que tengas buen día.

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0: El nuevo Sol 95 en tu radio DJ Body Boy. Y quiero enviarle felicidades a Brian, que está de cumpleaños en el día de hoy. Brian cumpliendo 9 añitos en el área de Apopka. ¿Tú quieres que te salude? Envíame un mensaje al 407-465-9595.
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95, te saluda DJ Bonny Boy. Tú sabías que aunque nació en New Jersey, Frankie Ruiz se llevó con orgullo sus raíces puertorriqueñas y Puerto Rico, el país que más lo abrazó como estrella de la salsa. En camino te dejo La Cura.

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0: El nuevo Sol 95 en vivo en tu radio DJ Bori Boy. Y en breve te traigo una noticia de una cantante que le quieren boicotear su concierto.
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El nuevo Sol 95 en vivo en tu radio DJ Boriboy. Y se prendió la cosa con Rosalía, que ahora está en el ojo del huracán, ya que ella compartió una publicación con la victoria de España sobre Argentina en la final del Mundial. Y ahora los fanáticos piensan que se estaba burlando de ellos. Aunque ella eliminó la publicación de sus redes sociales, la polémica sigue creciendo. Uy.

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0: El nuevo Sol 95 en tu radio, DJ Bori Boy. Buenos días y feliz domingo. Quiero enviarles felicitaciones a María y a Christopher, que están cumpliendo aniversario hoy, número 15 en el área de Kissimmee. ¿Quiere que te salude? 407-465-9595.
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El nuevo Sol 95 te saluda, DJ Bonny Boy. ¿Tú sabías que el nombre verdadero de Karol G es Carolina Giraldo Navarro? El G de su nombre artístico viene de su apellido Giraldo. En camino te traigo Si Antes Te Hubiera Conocido.

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0: el nuevo Sol 95 en tu radio DJ Body Boy, felicitando hoy domingo a Isabela que cumple 4 añitos y ella quiere que yo me asegure de que todo el mundo sepa que el cumpleaños de ella hoy es de Princess.
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el nuevo Sol 95 en tu radio DJ Bonnie Boy. ¿Y tú sabías que el nombre artístico de Bad Bunny nació por una foto de su infancia? De niño lo obligaron a disfrazarse de conejito para la escuela y en la foto sale con una cara bien molesto. Años después, rescató esa imagen y de ahí salió el nombre de Bad Bunny. En camino te dejo con

0: el nuevo Sol 95 en tu radio DJ Boriboy. Y en breve te traigo información para que vayas con la familia a ver carros exóticos y te disfrutes de un buen cafecito.
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0: 95 en tu radio DJ Bonnie Boy.
1: Bueno, y atención a los amantes de los autos exóticos. Hoy, desde el mediodía, vamos a tener una exhibición gratuita en Trophy Road de Old Town. Allí podrás ver Ferrari, Lamborghini, Austin Martin y muchos carros exóticos. Además, te regalan un cafecito gratis para que vayas con la familia y te disfrutes esos carros.
2: Zaga. 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

0: el nuevo Sol 95 en tu radio DJ Body Boy. Buenos días, feliz domingo y quiero felicitar a Minerva Montañez que cumple 98 años en el día de hoy. Van de camino a desayunar. Felicidades, muchas bendiciones y que pases un día espectacular.
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Sol 95. Yo soy Caroline Méndez. Feliz de acompañarte a disfrutar este primer domingo del mes de agosto. Y aprovecho para invitarte a que no le cambies, porque te traigo actualizaciones de nuestra ciudad de Orlando, buena música y sorpresas.

0: Nuevo Sol 95, el líder en variedad y diversión en Orlando. Yo soy Caroline Méndez, quien te acompaña. Oye, ¿te gustan las ferias de monedas? Pues en breve te vengo a dar una información que sé que te va a gustar y así puedes disfrutar de estos eventos completamente gratis.
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El nuevo Sol 95, yo soy Carolyn Méndez, por aquí acompañándote a disfrutar de este primer domingo del mes de agosto. Y como yo sé que a ti te gustan las ferias de monedas, pues te cuento que hoy se va a estar llevando a cabo una feria completamente gratis. Esto va a ser con el Club Numismático del centro de Florida. Pues este evento comienza a las 2:30 de la tarde con un tráfico en un solo sentido. Anota esta dirección: 519 South Central Florida. Esto es en Apodaca.

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0: 95, el líder en variedad y diversión en Orlando. Yo soy Caroline Méndez, feliz de acompañarte a disfrutar de este domingo y te cuento que en breve te traigo música de Juan Luis Guerra, Don Omar, Prince Royce y Romeo Santos.
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Yo soy Caroline Méndez, acompañándote en este domingo 2 de agosto. Y aprovecho para invitarte a que te descargues la aplicación La Música, porque es gratis. Y así también me puedes llevar contigo y disfrutar de la buena música de nuestra ciudad de Orlando.

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0: El nuevo Sol 95, el líder en variedad y diversión en Orlando. Caroline Méndez por aquí acompañándote. Y aprovecho para invitarte a que nos sigas en nuestras redes sociales. Nos puedes encontrar como el Sol 95 FM. Y te recuerdo que aquí el sol se escribe con Z.
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0: 95, el líder en variedad y diversión en Orlando. Yo soy Caroline Méndez, acompañándote a disfrutar la mañana de este domingo. Atención, padres y estudiantes, porque ya se acerca el regreso a clases y en breve yo te vengo a traer una información. Depende del condado de donde vives.
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El Nuevo Sol 95. Yo soy Caroline Méndez, quien te acompaña en tu radio. Atención, estudiantes y padres, porque te cuento que el regreso a clases ya está aquí. Y los condados Osceola, Volusia, Lake Seminole y Broward regresan a clases el 10 de agosto, mientras que los condados Orange y Polk iniciarán las clases el 11 de agosto. Así que si tú me estás escuchando, es momento de que ya vayas preparando tus mochilas y tus útiles escolares, porque la cuenta regresiva de este año nuevo escolar ya comienza.

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0: Son 95, el líder en variedad y diversión en Orlando. Yo soy Caroline Méndez, quien te acompaña. Y tú sabes que a mí me gusta complacer tus gustos musicales. Así que si tú me quieres pedir una canción o enviarle saludos o felicitaciones a alguien en especial, el número es 407-465-9595.
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Yo soy Caroline Méndez, quien suena en tu radio. Y aprovecho para invitarte a que te conviertas en un oyente VIP. Es fácil. 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

Sol 95. Yo soy Caroline Méndez, quien te está acompañando a disfrutar este día del domingo. Y aprovecho para enviarle saludos a Marcos Torres, quien está en sintonía desde Lake Nona, disfrutando de la mejor música de nuestra ciudad de Orlando.

0: Son 95, el líder en variedad y diversión en Orlando. Caroline Méndez acompañándote a disfrutar este domingo. Y como el regreso a clases está a la vuelta de la esquina y la economía está difícil, pues en breve te voy a decir dónde y cuándo puedes ir a hacer un corte de pelo a tu hijo completamente gratis aquí en nuestra ciudad de Orlando.
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el nuevo Sol 95. Yo soy Carolyn Méndez acompañándote. Y te cuento que hoy domingo 2 de agosto la Barbería Mac estará ofreciendo corte de pelos gratis para niños. Esta es una excelente oportunidad para que nuestros pequeños comiencen las clases del nuevo año escolar con un nuevo estilo. Esta es la dirección, así que anótala. 2302 Edgewater Drive, aquí en nuestra ciudad de Orlando.

soy Cristian Alicea y aquí la música no para. 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

0: el nuevo Sol 95, el líder en variedad y diversión en Orlando. Yo soy Caroline Méndez y te tengo una preguntita. ¿Tú te quieres ganar un almuerzo para ti y para tus compañeros de trabajo? Porque si es así, en breve vengo a decirte cómo te lo puedes ganar.
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El Nuevo Sol 95. Yo soy Caroline Méndez, acompañándote a disfrutar este domingo. 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

Sol 95, el líder en variedad y diversión en Orlando. Yo soy Caroline Méndez, acompañándote. Atención, padres de familia del Condado Orange, porque hay un importante cambio para este próximo año escolar y en breve te diré de qué se trata.

0: 95, Carolyn Méndez acompañándote a disfrutar este domingo. Y ahora sí te cuento que la Junta Escolar del Condado Orange aprobó una medida que prohíbe el ingreso de bicicletas y scooters eléctricos a las escuelas para estudiantes que van desde kinder hasta octavo grado. Y estas medidas van a entrar en vigor, o sea que se van a hacer cumplir ahora en el mes de agosto cuando las clases inicien la próxima semana. Así que pendientes, padres.
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0: Hey, los saludo a Benesti. Ya ustedes saben que yo me siento en casa cuando estoy en el nuevo Sol 95. Aquí en Orlando, ya saben, estamos en familia.
1: Estamos en vivo, el official takeover, Neo García, Casper, el mágico. Estamos aquí, now or never. Háblame de Imaginándote.
2: Estamos muy, muy ricos. Yo creo que lo pusimos, lo colocamos de segundo por eso mismo, porque es un tema muy, muy diferente a lo que estábamos acostumbrados a hacer.
3: Casi siempre en los temas yo hago mis versos, chanteo y salgo rapeando, pero esta vez lo hicimos más los dos cantando back to back.
1: Duro.
3: De verdad que va a ser un tema que a la gente le va a gustar mucho.
1: Aquí está, Imaginándote. Yeah.

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0: 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Yo soy Caroline Méndez acompañándote. 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

El nuevo Sol 95. Yo soy Caroline Méndez, quien suena en tu radio. Saludos especiales para Mario Ortega, quien está en sintonía desde Haines City, bailando y gozando junto a su familia de la mejor música de nuestra ciudad de Orlando.

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El nuevo Son 95, por acá Super Javi, conecta conmigo, mándame un mensaje de texto 407-465-9595 con tu nombre, con tu apellido, dónde me estás escuchando y te saludo acá en el nuevo Son 95.

0: 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Te saluda tu panita Super Javi. 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

0: temprano, no sabía que iba a haber como 30.000 personas ahí en la calle. Y yo, pues, pongan unas bocinas, busquen un micrófono. Yo voy a hacer un mini concierto aquí. Después llegó la policía, me sacó, pero...
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0: El nuevo Sol 95, el líder en variedad y diversión en Orlando. Yo soy Super Javi. Si estás de cumpleaños hoy, envíame un texto al 407-465-9595. Envíame el nombre de ese cumpleañero y lo saludo en 6 minuticos.
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El nuevo Sol 95, por acá Super Javi, saludando a mis cumpleañeros. Ana Ochoa en Windermere está de cumpleaños. Felicitaciones y también saludos a todos los panitas de Windermere. Eso es territorio del nuevo Sol 95.

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Te saluda tu panita Super Javi. 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

0: 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Te saluda tu panita Super Javi. Se vienen los primeros taxis aéreos eléctricos para acá, para la Central Florida. 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

El nuevo Sol 95, Super Javi. ¿Quieres enviarme un mensaje de texto? Hazlo ahora mismo. 407-465-9595 con tu nombre, tu apellido, dónde me estás escuchando y te saludo. Sigo colocándote buena música en el nuevo Sol 95.

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El nuevo Sol 95, por acá Super Javi. ¿Te imaginas acá en la ciudad de Orlando un rascacielos? Te cuento toda la noticia en dos canciones, no te apartes, acá en el nuevo Sol 95.

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Bueno, el skyline del downtown podría cambiar porque el ayuntamiento de Orlando le dio luz verde a un proyecto para construir una torre de uso mixto de 37 pisos en el centro de la ciudad. Esto es muy

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El nuevo Sol 95, por acá Super Javi en tu radio y también en tu dispositivo Alexa. Le puedes decir a Alexa, pon el nuevo Sol 95 y Super Javi te coloca buena música acá en el nuevo Sol 95.

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0: El nuevo Sol 95, el líder en variedad y diversión en Orlando. ¿Cómo la estás pasando? Central Florida, por acá tu panita Super Javi. Y te voy a decir en 6 minutos cómo ganarte el almuerzo, cortesía de Paradise Latin Grill.
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El nuevo Sol 95, Super Javi, por acá acompañándote en tu radio. 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Mañana bien temprano en el despelote. Yo sigo con buena música acá en el nuevo Sol 95.

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El nuevo Sol 95, por acá Super Javi. Si hoy estás de cumpleaños y quieres que te felicite, quieres escuchar tu nombre al aire, envíamelo a través del 407-465-9595. Mis cumpleañeros, repórtate acá en el nuevo Sol 95.

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El nuevo Sol 95 te saluda Super Javi, deseándote una feliz tarde de domingo. 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Escúchalo acá en el nuevo Sol 95. 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

0: El nuevo Sol 95, el líder en variedad y diversión en Orlando. Gracias por tu sintonía. Te saluda por acá Super Javi. En 6 minutos te digo cómo ganar boletos para el Día Nacional Urbano. No te apartes.
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El nuevo Sol 95, Super Javi, acá en la estación de El Mezclú, Alex Sensation. Activa la mega mezcla mañana a partir de las 11 de la mañana, acá en el nuevo Sol 95.

0: 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Te saluda tu perita Super Javi, invitándote a que escuches mañana El Party con Nino Davis a partir de las 3 de la tarde y la mezcla de DJ Leoni.
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El nuevo Sol 95, por acá Super Javi. Actívate en los comentarios allí en nuestro IG, en el último post, @elsol953. Recuerda que el Sol se escribe con Z. Yo sigo colocándote buena música acá en el nuevo Sol 95.

y los saludo a Benesti. Ya ustedes saben que yo me siento en casa cuando estoy en el Nuevo Sol 95. Aquí en Orlando, ya saben, estamos en familia.

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0: 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El nuevo Sol 95, el líder en variedad de diversión en Orlando. Por acá, tu panita Super Javi. 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

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Yo sigo colocándote buena música acá en el nuevo Sol 95.

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Y seguimos con más música sin parar, así como te gusta a ti, con pocos comerciales. Yo soy el Panda y ya te estoy preparando para el próximo bloque al grupo Niche, Romeo Santos y un buen clásico con Zion y Lennox. Aquí en el nuevo Sol 95, el líder en variedad y diversión en Orlando.

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1: 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Mi nombre es Henry Escobar, el Panda. Muchas gracias por tu sintonía. Y si tú eres de los que les gusta vestirse con la ropa de sus artistas favoritos, pues pilas, porque uno de ellos ya abrió tienda y en 15 minutos te contaré en qué parte y quién es. Así que no te despegues de Nuevo Sol 95 para que te enteres.

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0: El Nuevo Sol 95 te trae las noticias más pegadas de tus artistas favoritos, lo más trendy. Yo soy el Panda y te las cuento. Como te adelanté, uno de ellos abrió tienda en la ciudad de Medellín. Ya puedes viajar y comprar su ropa exclusiva. Te hablo de Maluma, baby. Y aquí nos deja su saludito. Escúchalo.
1: ¿Qué se dice, pues? Saludos. María, qué película. De una que sí. Te acaba de cumplir el sueño al niño. ¿Cómo es que vamos a abrir nuestra marca de ropa? Nuestra ciudad natal, Medallo.
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siguiendo con el comando de la mejor estación del centro de la Florida, Henry Escobar, el Panda, con otro bloque de buena música para ti a esta hora del domingo. Y le recibo a Super Javi los controles, porque aquí no paramos, así que súbele el volumen y disfruta del nuevo Sol 95. Ah, y recuerda sintonizar a Super Javi también en semana, de lunes a viernes, a partir de las 7 de la noche.

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